0: inolvidables. 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
2: Buenos días. Les presentamos los titulares y las noticias principales para hoy, miércoles 7 de octubre de 2026, al cumplirse exactamente 3 años de la masacre ocurrida en 2023. Comenzamos en el terreno político interno, donde el trauma del 7 de octubre opera hoy como una herida abierta y un factor decisivo en la contienda electoral. De acuerdo con una reciente encuesta del Instituto Israelí de la Democracia, el 62% de los ciudadanos israelíes afirma que lo ocurrido en esa trágica jornada será el elemento central al momento de emitir su voto en las urnas este 27 de octubre. En este contexto, el candidato opositor y ex jefe del Estado Mayor, Gadi Eisenkot, encabezó un emotivo acto simbólico desde el refugio antiaéreo de Reim, acompañado por la madre del héroe, Ener Shapira. Eisenkot lanzó lo que calificó como una llamada de emergencia a la nación, advirtiendo que, si se insiste en la división, la exención del servicio militar y la falta de una estrategia clara, Israel dejará de ser muy pronto el país que conocemos.
3: A la par, la tensión política escaló de manera vertiginosa tras las polémicas declaraciones del comunicador oficialista Ginon Magal. Magal tildó de despreciables a los familiares de rehenes que participaron en la redacción de un libro crítico de la gestión de Benjamín Netanyahu, señalando de forma directa a la familia Vivas. La respuesta de Ofri Vivas no se hizo esperar, declarando que a los únicos a quienes pedirá perdón hasta el día de su muerte es a sus familiares asesinados en cautiverio. Por otro lado, en el plano legal electoral, el presidente de la Comisión Central de Elecciones, el juez Noam Solberg, determinó que el primer ministro Benjamín Netanyahu incurrió en una falta al utilizar bienes e infraestructura pública para su campaña. El tribunal lo obligó a retirar de sus redes sociales personales el video grabado en la base aérea de Tel Nof, al considerar que contenía elementos de propaganda electoral, sancionándolo además con el pago de costes judiciales.
2: Pasando al frente militar e interno, las autoridades enfatizan que la respuesta al 7 de octubre se mantiene como una operación activa e inacabada. El ministro de Defensa, Israel Katz, reveló que de los 6.000 terroristas que cruzaron la frontera en 2023, las fuerzas de seguridad ya han abatido a 4.000 de ellos. Katz ratificó que la unidad especial conjunta Nili, conformada por las fuerzas de defensa y el Shabak, continúa operando minuciosamente mediante tecnología de reconocimiento facial para cazar y eliminar a los 2.000 participantes restantes.
3: En el ámbito diplomático e histórico, la publicación de las memorias del ex asesor estadounidense Brett McGurk sacó a la luz pasajes desconocidos sobre cómo se destrabó el acuerdo de rehenes en enero de 2025. El libro detalla la fuerte presión ejercida sobre Netanyahu por el enviado de Donald Trump, Steve Witkoff, quien confrontó duramente al primer ministro israelí, advirtiéndole que no permitiría que el pacto se cayera por discrepancias menores sobre el mapa o el número de prisioneros.
2: Paralelamente, durante la reunión del Gabinete de Seguridad, el jefe del Shabak, David Zinni, lanzó una inusual y severa advertencia sobre el panorama interno. Zinni alertó a los ministros sobre el hallazgo de infraestructura militar irregular e intentos de conformación de batallones armados dentro de la dispersión beduina del Negev, una zona donde ingresan miles de armas de contrabando cada año.
3: En la escena global, la conmemoración de la fecha mantiene en alerta máxima a las agencias de inteligencia. El Consejo de Seguridad Nacional emitió una advertencia de viaje urgente, señalando que Irán y sus organizaciones afines ven este aniversario como un hito clave para intentar perpetrar atentados contra objetivos judíos e israelíes en el extranjero. A su vez, el Ministerio de la Diáspora identificó más de 260 manifestaciones anti-israelíes programadas en 37 países, situando a Estados Unidos y España a la cabeza en número de convocatorias.
2: En contraste, desde Berlín, el canciller alemán Friedrich Merz reafirmó el compromiso histórico de su nación. Merz aseguró que Alemania se plantará con absoluta firmeza junto a Israel y frente a cualquiera que ose cuestionar su derecho a existir. Hasta aquí los titulares de hoy. 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

0: Hola, muy buenos días, buenas tardes para todos. Comenzamos un nuevo programa de CAN en Español con toda la información de Israel, Medio Oriente y el mundo judío. Y en el día de hoy, en un lugar especial, nos encontramos en la biblioteca de Sderot, donde sucedió uno de los fracasos más importantes y la catástrofe más importante dentro del territorio de Israel desde el inicio del Estado judío. ¿Por qué nos encontramos aquí? Porque en esta ciudad, en Sderot, se vivió uno de los hechos más violentos cuando terroristas ingresaron en territorio israelí luego de las 6 y 29 de la mañana, luego de los misiles lanzados a diferentes kibbutzim, a diferentes zonas del Estado de Israel en el sur y también en el centro del país. Una de las situaciones que vivió esta ciudad de Sderot tiene que ver con la lucha entre los terroristas de Hamas, de la Yihad Islámica, de otros grupos terroristas contra la propia policía. La estación de policía también se vio perjudicada, se vio dañada. Vamos a estar hablando de todo esto, vamos a estar hablando de el 7 de octubre con protagonistas de ese mismo día, pero no estoy solo. Obviamente tengo aquí a mi lado izquierdo, justamente, a Tomer Faur, que me va a acompañar y sobre todo va a hacer brillar el programa del día de hoy. ¿Qué tal, Tomer? ¿Cómo estás?
1: Bien, bien. Un día muy especial acá en Israel y me parece en general en el mundo judío y también en el mundo en general. Es una fecha que impactó mucho y también ya lo podemos ver en los mensajes que sacan los diferentes líderes de diferentes países del mundo a través de esta fecha, de esta catástrofe que pasó acá. Y no sé si sabes, yo parte de mi servicio militar yo lo hice acá, en la ciudad de Sderot.
0: Mira.
1: Yo estuve en la parte educativa del ejército y como parte del servicio, un año hicimos acá y parte de eso fue ser acá parte del sistema educativo. Fuimos a las escuelas y a los diferentes lugares que hay chicos y de suerte fue en 2017, 2018, esa época no habían alarmas acá en Sderot. Pero el que sabe o no, acá cuando suena una alarma tenés 15 segundos para ir a correr a un refugio que están por todos lados acá. Podemos ver que también la biblioteca que estamos nosotros está brindada y también la parada de colectivo que está enfrente nuestro está brindada. Y hoy llegué también en tren de Tel Aviv. Y todo eso, y el año que estuve acá, y este momento que estamos acá y veo todo de vuelta, me hace pensar, desde el marzo 2001 están disparando.
0: Claro.
1: Están disparando desde el marzo 2001, más de 20 años, cuando llegamos al 7 de octubre. Y a mí me pone a pensar, ¿necesitamos brindarnos, amar refugios y no tratar de eliminar eso, tratar de no jugar alrededor de eso, tratar de encontrar otra solución? Hay que decir, todo esto del 7 de octubre te hace pensar de todo, también de eso.
0: Sí, yo hoy me quedaba también viajando por las rutas de Israel con muchos viajantes y observaba las caras, observaba los rostros de la gente, no observaba rostros felices, sino compungidos con el 7 de octubre, con el día de hoy, más allá de la discusión de cuándo se tiene que conmemorar la masacre perpetuada por Hamas contra el Estado de Israel, si es el 5, si es el 7, si tiene que ser en Simchat Torah, la fecha que fuese. Más allá de esa situación, veo a una población israelí todavía metida, todavía entrometida y que no puede salir de ese propio 7 de octubre. ¿Por qué? ¿Por qué no puede salir? Porque tenemos diferente tipo de situaciones. Tenemos, más allá de la cuestión de los secuestrados, más allá de que obviamente fueron liberados, pero las familias no se volvieron a recomponer.
1: No.
0: no volvieron a recomponerse. Entonces es una situación bastante, bastante trágica. Nosotros vamos a tener en el espacio de hoy, vamos a tener varias entrevistas. Una ya la mencionábamos en el día de ayer, que tiene que ver con Rebeca Buchbut. Ella es la esposa del Caná, que fue uno de los últimos liberados de la Franja de Gaza. Estuvo mucho tiempo en cautiverio, 2 años en cautiverio, por lo cual vamos a también escuchar su testimonio de lo que ha dicho en una entrevista que le hicimos en las últimas horas junto a Johnny. Además, vamos a tener a un sobreviviente, un valiente del kibbutz Ein Hashlosha en este espacio de Can en Español. Y además, también otro de los espacios que vamos a tener tiene que ver con una linda conversación en los próximos minutos, también con un policía que es un héroe del 7 de octubre. ¿Por qué un héroe? Porque luchó contra los terroristas de Hamas, luchó constantemente, obviamente, con todo lo que tenía para poder luchar, obviamente, con sus manos. Ya estamos viendo a uno de los entrevistados del día de hoy. Cuando me refería al policía es Sergio Londinsky. Él es brasilero de nacimiento y vamos a tener una linda, linda charla. Tomer... Sí, ahora vamos a hacer pasar en instantes a nuestro primer entrevistado del día de hoy, que es un amigo de la casa, porque no es solamente un sobreviviente del 7 de octubre. Desde el 7 de octubre en adelante se hizo un referente, se convirtió en un referente de la Sbará en el mundo, se convirtió en una persona a la cual uno recurrir para entender un poco más lo que está sucediendo en Israel. ¿Qué tal, Guido? ¿Cómo estás? Bienvenido a Sderot.
2: Tomer, Eddie, es un gusto saludarlos nuevamente y estar acá.
0: Bueno, en primer lugar, agradecidos nosotros con vos de acercarte a este espacio, un lugar distinto, no en el estudio.
1: Y también más cerca de casa, se puede decir.
2: Sí, más cerca de casa.
1: ¿Se puede decir que es tu gran ciudad?
2: Sí, todas las ciudades de acá, de las zonas de Lot, Netivot, Ofakim, son ciudades que siempre están muy cercanas también en lo personal.
0: Bueno, ¿cómo te toma este 7 de octubre? 3 años ya pasaron de la masacre de Hamas en territorio israelí. ¿Y cómo lo vivís hoy, a 3 años?
2: Realmente es una muy buena pregunta, porque yo creo que justamente... este año me parece que también para todos es distinto. Obviamente 3 años de la masacre es algo incomprensible y algo que no se puede pensar, pero algo que un poco trato de rescatar es el hecho de que es el primer año desde la masacre de que los rehenes, tanto vivos como muertos, están aquí en Israel. Entonces yo creo que ya la cuestión adquiere otra perspectiva. Gracias a Dios ya no tenemos que estar pidiendo más por los rehenes, no tenemos que estar pidiendo más por qué es lo que va a pasar, si un acuerdo o no. Ahora me parece que adquirimos ya un nuevo punto en reconstruirnos y en empezar a sanar también, como no solamente la sociedad israelí, sino también el pueblo judío.
0: ¿Cómo es ese proceso de reconstrucción? Si uno ve las imágenes del 7 de octubre, ve las imágenes de las protestas, las manifestaciones, todo lo que la sociedad israelí luchó durante todo este tiempo, ¿cómo podemos reconstruirnos?
2: Y ese va a ser un proceso muy largo. Yo creo que lo primordial, más que nada, ahora es abocarnos a que los rehenes que ya regresaron vivos puedan tener una recuperación no solamente física y mental como se debe, sino también, sobre todo, los ciudadanos del OTEF podamos tener una respuesta en torno a la cuestión de seguridad. ¿Qué es lo que va a pasar el día de mañana con la cuestión de seguridad? Sabemos que lamentablemente Hamas está volviendo a rearmar y están habiendo otra vez movimiento en la frontera. ¿Cuál va a ser la situación de las comunidades en ese sentido? Y también, por sobre todas las cosas, para mí el punto más importante de todo es qué va a pasar con la comisión investigadora, si se va a investigar, qué fue lo que pasó, cuál va a ser la línea que va a seguir si este gobierno es reelecto o un nuevo gobierno de acá a 20 días en las elecciones, para también poder tener no solamente respuestas, sino que también con esas respuestas poder empezar a crear las bases para cambios necesarios que necesita la sociedad.
1: Y puede ser una pregunta complicada. ¿Qué líneas tiene que tener esa investigación? Porque al final cada uno tira para otro lado y vos lo vivís. Vos vivís acá, sentís el sentimiento de la gente. ¿Qué tenemos que saber a través de eso?
2: Yo creo que lo más importante acá es no influir a la política, no influir a las diferencias de opiniones. En ese sentido, lo importante es la parte de los hechos. Y ante los hechos uno no puede evadir ningún tipo de respuestas. Que quienes hayan estado en posiciones de tomar decisiones y hayan fallado después de que se demuestren todas las conclusiones de la investigación, puedan no solamente tomar responsabilidades, sino también dar un paso al costado. Esto va desde la parte política, militar, de seguridad y todo el escalafón que lo estructura, digamos.
0: Volvamos por un segundo, volvamos un ratito al 7 de octubre del 23. ¿Dónde estabas? Ya sé que lo contaste algunas veces en nuestro espacio, pero la gente se renueva y creo que hoy, 7 de octubre, tenemos que volver a repetir estas cuestiones. ¿Dónde te encontrabas? ¿Estabas en Ein Ashlojan, el kibutz? ¿Estabas con tus padres? ¿Cómo, sí. ¿Cuándo te despertaste?
2: Sí, yo estaba, me acuerdo que estaba de vacaciones un poco de la universidad por los Hagim y también porque había terminado el semestre y había decidido, como siempre solía hacer, ir a pasar Shabbat al kibutz. Nosotros hacemos cena de Shishi casi toda la comunidad en conjunto y la idea era pasar también los Hagim, estábamos por pasar Simchat Torah todos juntos. Me encontraba en el kibutz a las 6:30 cuando empezaron las sirenas. Yo siempre digo que nosotros, a pesar de estar casi 8 o 9 años en Israel, en el kibutz, nos acostumbramos un poco a las alarmas, a los misiles.
1: Hay que decir, una mala costumbre.
2: Una mala costumbre. Lamentablemente nos mal acostumbramos a tener que vivir así, pero un poco, yo siempre digo que tratábamos de no preocuparnos tanto, sino de ocuparnos y de saber todo lo que teníamos que hacer. Y bueno, a las 6:30, cuando empezaron las sirenas, la primera reacción de siempre, más allá de ser muy temprano a la mañana, fue despertarse e ir al refugio. En mi casa, el refugio es la habitación de mis padres, yo estaba en mi habitación, mi hermana estaba en la suya, y a las 6:30, cuando empezó todo, nos despertamos, fuimos a la habitación de nuestros padres. Y ahí nos encerramos con la puerta blindada, cerramos también la ventana, que la ventana es también ventana blindada y tiene distintos tipos de cerramientos. Me acuerdo que prendimos la televisión porque era muy temprano, los celulares, y ya a medida que iban pasando, me acuerdo la primera hora viéndolo a Nir Dvori, que había salido en el canal 12. También contaba un poco que no se sabía mucho lo que estaba pasando, pero ya la primera media hora empezar a ver las primeras imágenes de infiltraciones, de los terroristas que estaban acá en Sderot dando vueltas en las camionetas, en muchos yishuvim, kibutzim de la zona. Y al principio, un poco, quizás también por ahí no tanto el shock de la situación, sino también una cuestión de disociación, yo me acuerdo que no sentía que era realidad lo que estaba pasando.
0: ¿Que era una película?
2: Que era una película. Me acuerdo que le había dicho, no creía en el hecho de que había una infiltración. Me acuerdo que yo le decía a mi papá, cuando veía la camioneta con terroristas dando vuelta acá en Sderot, que era una célula que estaba planeando, que estaba haciendo un atentado. No me imaginaba que eran terroristas del Hamás que se habían infiltrado. Bueno, a medida que iba pasando el tiempo, un poco también nosotros empezábamos a sospechar y asegurarnos de que esto era algo completamente distinto por muchas cosas. La primera era el hecho de que las sirenas no paraban. Nosotros tenemos una sirena que se llama Tseba Adom, que se empieza cada vez que hay un lanzamiento de misiles a través de los parlantes del kibutz. y era una sirena que no paraba, no frenaba. En paralelo también empezamos a escuchar ruidos de metralla. Un poco también de vuelta al hecho de que al vivir tan cerca de Gaza, nosotros tenemos el oído un poco entrenado en poder diferenciar qué tipo de armamento y entender qué es lo que por ahí está haciendo el ejército. Pero en ese momento nos dimos cuenta que lo que estábamos escuchando, el armamento no era del ejército, y empezar a escuchar gritos en árabe.
0: Claro.
2: Me acuerdo que a la hora, hora y media, ya 7:30, 7:45, ya nos avisan del grupo de seguridad a través de un canal de WhatsApp que tenemos, que había habido infiltraciones en muchas comunidades y que había habido, y que hay una infiltración ahora en el kibutz, que había habido un enfrentamiento. No teníamos información muy clara, pero lo único que se nos dijo fue: enciérrense en sus casas, enciérrense en el refugio.
0: Y más allá de la cuestión, obviamente, de esa mañana, ¿cuándo te enteraste de que tenías gente que había sido asesinada, que gente conocida, que había sido secuestrada, por ejemplo, los hermanos Cunio?
2: Eso fue después, casi 18 horas después, cuando nos sacaron del refugio. Yo ni siquiera sabía, por ejemplo, que existía la fiesta Nova.
0: Claro.
2: Después, a la noche del otro día, me enteré por una amiga que había sobrevivido, que me comentó y me explicó, y yo no tenía ni idea. Pero me acuerdo también, yo había hablado con Ariel a la mañana de ese mismo día, cuando fue todo el tema de cuando empezaron los misiles, porque nos íbamos a juntar, y le mandé un mensaje: ¿cómo estás? ¿Estás en el refugio? El mensaje nunca le llegó. Nosotros recibimos por ahí la información que estaba desaparecido él al otro día a la mañana, y recién que estaba secuestrado fue muchísimos días después, pero no teníamos información. Saber de la información de amigos y vecinos asesinados fue después, cuando nos sacaron del refugio.
0: Y a ver, Tomer, no sé si querés, pero a ver, tenías conocido, tenías un secuestrado, un amigo secuestrado. ¿Cómo fue la lucha para la devolución? ¿Cómo fue en tu espacio personal involucrarte tanto para la devolución de los secuestrados, manifestaciones en las calles, ir a, no sé, a entrevistas con medios internacionales para también reclamar la cuestión de los secuestrados, que se ponga en agenda no solamente acá en Israel, sino en el mundo?
2: Yo sentía que... Yo siempre digo que tuve, gracias a Dios, la oportunidad de sobrevivir por algo. Y si sobreviví fue más que nada para tratar de ser la voz o alzar la voz por aquellos que no pudieron. Sentía una responsabilidad muy grande en reclamar y poner en agenda la cuestión de los secuestrados, porque yo sentía que es el pilar más básico que hay en la reconstrucción de una sociedad. Yo sentía que nosotros no podíamos seguir adelante ni empezar nuestro proceso propio. Hablo más de los sobrevivientes, de nuestra rehabilitación quizás, estando los secuestrados todavía en Gaza. Sentía que tenía un deber, una responsabilidad. Aprovechaba mucho la posibilidad justamente que tenía de poder entrevistarme al contar mi historia, para siempre traer en agenda y mencionar la cuestión de los secuestrados y alzar la voz por ellos. Y de vuelta, y también para de alguna forma poder un poco poner en agenda todo lo que estaba pasando.
0: A 3 años de la masacre del 7 de octubre, ¿cómo encontrás a la sociedad israelí? ¿Está distinta? ¿Está igual? ¿Están con quiebres mucho más grandes del 6 de octubre?
2: A 3 años del 7, yo creo que sigue habiendo un quiebre muy grande. Hay, como decimos en Argentina, la grieta, pero yo creo que acá la grieta va más por una cuestión de... no tanto a nivel ideológico, es por una cuestión de política pura. Sigo viendo realmente que me pone muy mal mucho odio, sobre todo en los medios, a la hora de ciertos medios cuando critican o cuando hablan de ciertas cuestiones que, por ejemplo, secuestrados que han vuelto, que piden que se investigue, y hay determinados medios o políticos que incluso es sorprendente cómo pueden salir en contra de los propios secuestrados. Yo creo que más allá de que, gracias a Dios, ahora el 7 de octubre adquiere quizás otra carátula, otra cara, es un trabajo de recuperación de la sociedad muy grande. Estamos hablando que también la sociedad israelí es una sociedad que está, para mí, en trauma, una sociedad que atravesó, aparte del 7 de octubre, muchas guerras en el medio. Hay niveles de personas que están necesitadas de tratamiento psicológico, creo yo, en niveles récord que no se han visto en estadísticas en la historia del Estado. Yo creo igualmente que va a ser un proceso muy largo, el poder volver quizás a ser no solamente el Estado, sino la sociedad que éramos. Hay que ver también cuál va a ser de acá a 20 días el nuevo resultado político y si eso va a influir. Y también qué es lo que va a pasar de vuelta con la cuestión del 7 de octubre.
1: Interesante que nombraste el cambio ese político que tal vez va a haber o no va a haber el 7 de octubre, el 27 de octubre, en 20 días. ¿Vos sentís en tu comunidad que el 7 de octubre va a ser parte de estas elecciones?
2: Sí, completamente.
1: ¿De qué manera?
2: Mira, para nosotros siempre la cuestión de seguridad fue siempre muy importante, incluso antes del 7 de octubre. Todas las comunidades de la región, para todos nosotros la seguridad era nuestro punto esencial a la hora de definir quién nos tiene que gobernar. Obviamente nosotros, hay mucho disconformismo, no solamente por el 7 de octubre, sino hace ya muchos años, con el gobierno de turno. Hay mucha gente en contra del gobierno actual. Obviamente el 7 de octubre va a influir para mí en la totalidad, porque hay un sentimiento de muchísimo enojo con el liderazgo, cómo se comportó no solamente el liderazgo antes del 7 de octubre, con la cuestión de prevenir justamente que el 7 de octubre suceda.
0: O de lo que se habla de las advertencias.
2: De las advertencias, tal cual, sino también con el después, el cómo se manejó en muchísimos aspectos el Estado, no solamente con nuestra comunidad, sino con todas las comunidades del sur, en la cuestión de la evacuación, en la cuestión del regreso a los kibutzim, de la reconstrucción de los kibutzim, de la cuestión también de seguridad, porque ahora se habla mucho de las unidades del liberar a las unidades del ejército que están todavía en bases dentro de las comunidades, lo que para nosotros es vital. Uh-huh. Es lo que nosotros justamente no queremos, que nos saquen al ejército que está dentro del kibutz por ahora, porque todavía no sentimos esa confianza o esa seguridad de que podemos por ahí arreglárnosla solos.
0: Bueno, muchísimas gracias, Guido, por estos minutos. Y te agradecemos de corazón, sos un amigo de la casa, sos un amigo de CAN en Español. Ahora nos vamos a ir con una entrevista grabada con Rebeca Buchbut, en la Aclatá, que está puesta en el planner para quien está del otro lado. Vamos a escuchar a Rebeca Buchbut en esta linda entrevista que hicimos en CAN en Español. Se cumplen 3 años del 7 de octubre, el día trágico para todo el Estado de Israel, para todos los ciudadanos del Estado de Israel. Y uno de los puntos fuertes durante todo este tiempo fueron los familiares, la gente que acompañó a los secuestrados también a la distancia, reclamando y haciéndose fuerte a través de sus voces en las calles de Israel y en los distintos medios de comunicación. Queremos presentar a Rebeca Buchbut, la esposa del Caná, quien estuvo secuestrado allí en la Franja de Gaza. ¿Qué tal, Rebeca? ¿Cómo te va?
3: Muy buen día. Bueno, gracias.
0: Muy buenos días para vos. En primer lugar, te quiero preguntar cómo viviste esas primeras horas del 7 de octubre. ¿Cuándo te enteraste que el Caná estaba secuestrado?
3: Bueno, las primeras horas fueron primero todo fue como un shock porque me despierta mi suegra, era el sábado de Simchat Torah y 7 de la mañana escucho a mi suegra, me golpea en la puerta y me dice despiértese, no entendí nada, o sea todo fue una confusión porque fue muy temprano, apenas las personas nos estamos despertando. Y me dijo, hay una situación de Bitjoni, una situación de seguridad en el sur. Empezaron a ver, hay misiles en el sur. Preparemos el refugio porque seguramente también va a estar acá. O sea, tal cual me dijo, preparemos el refugio. Y me dijo, es al lado donde está la fiesta, donde está trabajando el Cana. Mi esposo fue uno de los organizadores del evento de Nova. Inmediatamente me desperté. Al rato llamo a mi esposo, me dice que todo está bien, que él está ayudando a sacar a las personas de la zona y me promete que todo va a estar bien porque ya habíamos visto en el noticiero que habían terroristas en la zona también. Las primeras horas todo fue una incertidumbre, hasta las 12 del mediodía fue cuando un muy buen amigo del Cana que estaba en la fiesta logró escapar, le dispararon al carro y él llegó a su casa, inmediatamente empezó todo lo que es Telegram y me dijo que el Cana estaba secuestrado, que había un video. Hasta el mediodía me enteré que mi esposo estaba secuestrado. De 7 de la mañana al mediodía no tuve. La última conversación que fue con él fue a las 8 de la mañana. Luego ya su teléfono estaba apagado, empezaron mis ataques de pánico, empezaron misiles por todo el país. Y al mediodía me enteré que el Cana estaba secuestrado.
4: Rebeca, te saluda Johnny, es un placer hablar contigo. La verdad es que escucharlo, más allá de que uno sabe, ¿no?, que hoy el final es feliz, por suerte, es muy fuerte. Y justamente te quiero preguntar, antes de ir a la actualidad, te quiero preguntar por ese tiempo que el Cana estuvo secuestrado. Digo, sabiendo que el final, como digo, por suerte, para el Cana fue un final feliz. ¿Qué rescatás, qué recordás, qué destacás en realidad vos de esa lucha por la liberación del Cana? En retrospectiva, sabiendo que, bueno, que al final por suerte pudo salir.
3: Hoy yo miro el pasado y me pregunto cómo logré soportar todo ese tiempo, cómo logré mantenerme firme, cómo logré mantener firme a mi hijo, cómo logré luchar, romperme cada día y volverme a armar de nuevo. Hoy lo veo y las familias de los secuestrados todos pasamos por una época de recuperación, no solo el secuestrado, sino también su familia entera, su esposa, su hijo. Hay momentos difíciles, no es que se hable de final feliz, todo es un proceso. Sobre todo, lo digo de antemano, un proceso de agradecimiento, de entender, wow, Dios, cuánta fuerza le pudiste dar a esta mujer y a todas las familias de los secuestrados para luchar, para levantarse cada día, para no rendirse en este proceso que a la final fue un milagro, fue algo que la gente lo puede ver alrededor del mundo, en Israel, como, bueno, regresaron. No, esto es un milagro, que hayan regresado con vida de un grupo terrorista que solamente lo que quiere es sangre y muerte. Esto es un milagro. Y tener la proporción de estoy aquí, estamos luchando, es algo impresionante. Es algo que es muy complicado explicar en una entrevista de unos minutos. Esto puede tomar horas en cuanto el proceso. Es impresionante. Muy agradecidos, pero es un proceso muy largo por ahora. Como muchos ya saben, tenemos una hermosa bebé que nació hace un mes, se llama Michelle. Y en las noches difíciles, en las noches donde yo sé que el Cana tiene el peso de muchas personas, muchos amigos, muchas personas que él llevó a esa fiesta que ya no están con nosotros. Y nuestra dulzura Michelle es la que lo acompaña en muchas noches que él tiene noches blancas, noches sin poder dormir. Ahí está ella, acompañando a su papá, porque como una bebé se levanta cada 3 horas a comer, así que todo viene para bien, todo es una bendición y todo es un proceso.
0: Y Rebeca, en ese proceso, ¿cómo se convive con el trauma del cautiverio? Tanto para él, ¿cómo es el proceso, si tiene algún tipo de ayuda? Y ustedes también, ya casi un año después de su liberación, ¿tienen algún tipo de colaboración, sea de donde sea, sean de organizaciones, y también para Rehén? ¿Cómo él ha tomado ese tiempo de su padre en cautiverio?
3: Bueno, son dos situaciones, tú lo puedes ver desde el punto de vista de quien estuvo secuestrado y la familia que esperó al secuestrado, porque a la final nosotros vivimos algo que se llama duelo congelado. 2 años donde el Cana no estuvo y nosotros... Yo me sentí en cautiverio. Podía tener mi plato de comida, podía tener mi cama, no vivir en las condiciones en las que mi esposo estuvo por 2 años, pero estar vacía. El proceso ha sido muy, muy complicado porque yo no puedo vivir y entender lo que mi esposo vivió. Y mi esposo, el Cana, tampoco va a entender lo que nosotros vivimos.
4: Claro.
3: Son dos puntos de sufrimiento completamente diferentes, dos puntos de recuperación. En mi caso, yo puse todo lo que fue mi recuperación mía personal, la forma en la que yo busco salir adelante por estar para mi esposo y para estar para mi hijo. El Cana, las primeras noches no pudo dormir, los primeros meses. Ahora es algo que viene de un día sí, un día no. Depende de cómo vivió su vida, depende de qué está pasando en su familia, que está pasando en el ambiente. Todo es como si fuéramos como unas relojes de tiempo que depende de lo que está pasando en nuestro entorno, nosotros reaccionamos. El Cana recibe todo el apoyo del gobierno en cuanto a tratamiento psicológico. Mi esposo está con tratamiento psicológico, con psiquiatra, él las ve una vez a la semana, tratamiento completo de lo que es su salud. Nosotros, como yo, su esposa, su hijo, mi hijo Rehén, en los 2 años en los que estuvo, yo lo veo hoy y yo lloro. Yo lloro porque yo digo, ¿cómo es posible que un niño de 3 años y medio pasó de ser un niño a ser mi protector, mi fuerza, el niño que no llora, el niño que no pide, el niño que no se queja, el niño que vio a su mamá sufrir todos los días? Dijo, yo quiero proteger a mi mamá. Su papá regresó y todo eso que pasó en esos 2 años, Rehén lo está sacando hasta ahora. Hay los ataques de las pataletas. Es como si en esos 2 años el tiempo se hubiera congelado. Así que mi niño tiene 6 años y a veces tiene comportamientos de un niño de 4 años. Ha sido un proceso. El niño sigue con tratamiento con animales, con psicoterapeuta, con caballos. Y lo ha acompañado con el canal, lo han hecho los dos juntos. Y hoy en día yo digo, qué lindo es escuchar a mi hijo todo el tiempo gritar papá, papá, papá. Ejemplo, mi esposo ayer estuvo en una... En esta semana, Ana, hay muchas ceremonias, hay ascaos que se va al cementerio por todos los fallecidos. Y bueno, el canal no estuvo. En la noche mi niño me dice, yo no quiero que tú me duermas, yo quiero que llegue mi papá. Sí. Y mi niño tiene 6 años, a esta edad un niño ya se va a dormir solo. Así que nosotros solamente abrazamos el tiempo, tenemos que respirar, tener paciencia. Yo no puedo exigirle cosas a mi hijo que tal vez no vivió en esos 2 años, porque vivió una situación completamente anormal. Así que todo lo cura el tiempo. Y eso es lo que nosotros tenemos que tener paciencia. Poco a poco vamos a encontrar el camino.
4: Rebeca, te hago la última. Quiero saber, bueno, ¿cómo encaran al futuro con todo esto? Entiendo que el Cana publicó un libro también, que entiendo que también tiene, como muchos otros secuestrados, algo que es tremendamente admirable, ¿no? Encuentra la necesidad de contar lo que vivió. Y eso es algo tremendamente admirable porque habla de tratar de que no se olvide todo lo que sucedió. Bueno, de cara al libro que salió, ¿cómo ven el futuro, digamos, de esta historia?
3: Esta historia, vamos a poner el ejemplo del Holocausto. están todas las historias de todos los sobrevivientes al holocausto y están todas las historias que tratan de demostrar que todo fue una mentira, de que no existió el holocausto. Y lo vemos, esa es la realidad que vemos inclusive hoy en día, que mucha gente niega que existió un holocausto. Si los sobrevivientes, todos quienes regresaron del cautiverio, a pesar de que es muy complicado, de cada uno que cuente su historia, que salga, que el libro, cada quien, la manera de soltar todo lo que vivió es algo que va a ser para la historia. Esto tiene que escucharse y tiene que seguirse escuchando por muchos años en el mundo. No podemos dejar que esto se olvide. No vamos a olvidar lo que nos hicieron. Y esta semana, todo lo peso que hay en el ambiente, todo el dolor, porque para mí, a pesar de que fui la esposa del secuestrado, que no fui la que vivió el cautiverio, lo vi de una manera diferente, esto todavía no se entiende cómo pasó. Para mí, hoy me siento el día, yo, ¿cómo fue que esto pasó? ¿Cómo fue que un ejército tan fuerte en el mundo permitió que esta tragedia viviera? Así que a pesar de que hay un peso, y de mi esposo, a la semana de haber salido, él llamó al quien le escribió el libro, contó toda la historia, y yo decía, ¿cómo lo logra? Mi esposo, ¿cómo puede lograr? Y me dice, todo está en este momento fresco, tengo que contar todo, el tiempo trae el olvido. Si yo no cuento esto, ¿cuándo el mundo entero va a saber lo que yo viví, lo que vivió el pueblo de Israel? Así que, como le aplaudí a mi esposo, le aplaudo a todos los que han sacado los libros, todos que viajan por el mundo a contar la historia, y así tiene que ser.
4: Así tiene que ser. La verdad es que es importante y hasta alentador, diría, hablar contigo, Rebeca, así que te agradezco por estos minutos.
3: Muchas gracias.
4: Chao, un abrazo.
3: Hasta luego, bye bye.
5: Bueno, hasta ahí la palabra de una sobreviviente, digamos, de este tiempo, de estos 3 años de guerra, de estos 3 años desde el 7 de octubre, porque Rebeca Buchbut estuvo en todos lados, se entrevistó obviamente con nosotros, en otros medios, viajó a Colombia, viajó por Latinoamérica para que esta cuestión, la cuestión de los secuestrados, siga en agenda. Y luego, con varios mensajes, para mí, muy lindos, hermosos mensajes, de el día después, contaba la historia de que en el mes de agosto, hace muy poquito atrás, fue madre nuevamente junto al Caná, y la reconstrucción también de la familia, la reconstrucción familiar luego de la recuperación, de la devolución de el Caná hacia su familia y hacia todos los que componemos el Estado de Israel, que abrazamos a esta familia y abrazamos a todas. Pero no solamente a los secuestrados, hay que hablar también de las víctimas. Y hablando de las víctimas del 7 de octubre, hablando de una de las familias tal vez más conocidas a nivel mundial, salió una noticia muy, muy fea, diría yo,
1: sí,
5: que tiene que ver, Tomer, con la familia Vivas y con un aliado de Netanyahu. ¿Qué nos puedes contar?
1: Exacto, hay que decir que no es nada más el aliado de... Hay que decir que no es nada más el aliado de Netanyahu, es también el... Es un periodista muy conocido el que hablamos con él, se llama Inon Magal, y ayer él tuvo un programa en la radio, se llama 103 FM, es una radio en Tel Aviv, competencia nuestra, y ahí tiene un programa político él y Ben Kaspid, dos periodistas políticos, que uno representa a la izquierda más y uno a la derecha, y de repente... No, de repente están hablando del 7 de octubre y lo que está sucediendo y un poco la memoria alrededor de estos días, y de repente está nombrando una lista de familiares. Aparte, parte de ellos son más conocidos, parte de ellos son menos conocidos, no nada más los Vivas, pero también ahí nombró a Ofri Vivas, la hermana.
5: La hermana de Yarden,
1: exacto, claro. Que hay que decir, leyó más de 160 nombres en esa lista, de también de rehenes que volvieron y también de familiares de rehenes y de diferentes víctimas, y los llamó de la manera esta,
5: despreciables.
1: Despreciables. Hay que decir, es terriblemente una palabra que no le puedes decir y no se puede decir a alguien que está en esta situación o estuvo en esta situación. Y hay que decir, y dijo, todos estos nombres se tienen que acordar en un con una marca, tienen que estar en una línea de vergüenza. Esas fueron las fuertes palabras, horribles palabras que dijo. Son las personas más odiables que viven en Israel, que dijeron mentiras llenas de sangre sobre Netanyahu, ellos dijeron que los abandonó. Hay que decir, es el sentimiento de muchas familias, de muchos secuestrados, de mucha gente que el 7 de octubre les marcó eso. Y ese es un aliado muy cercano a Netanyahu, muy conocido acá en Israel. También tiene un programa muy grande en el Canal 14. Y hay que entender que ese es el punto de vista. En respuesta de esto, también dijo Ofri que la única persona que él tiene que ella va a pedir perdón es a la familia de ella, a los chicos. Y ese es el punto.
5: La verdad, una vez más, donde el periodismo se mete en donde no se tiene que meter y donde da declaraciones que no son las correctas, las atinadas justamente para un familiar de una víctima del 7. Exactamente, como dice Gabriel, ¿cuántos soldados también perdimos durante la guerra? La cantidad de soldados. Y hablando justamente de esta cuestión, hablando de la cuestión militar, tenemos que también entender qué está pasando con el ejército y las nuevas decisiones, con diferentes decisiones, pero también en números, porque el ministro de Defensa, Israel Katz, dijo que el ejército mató a 2/3 de los perpetradores del 7 de octubre y que va a eliminar a los 2.000 restantes. Estas son cifras citadas por el ejército. Dice que 4.000 de los 6.000 terroristas que invadieron Israel durante el ataque liderado por Hamas han sido abatidos. Unos 4.000 que invadieron Israel durante la ofensiva del 7 de octubre hace 3 años atrás ya fueron abatidos hasta la fecha. Así lo mencionó el ministro de Defensa Israel Katz. Es decir, quedan 2.000 todavía. Estamos hablando también de una situación donde desde el otro lado de la frontera que tenemos a unos pocos kilómetros.
1: Sí, es 3-4 kilómetros. Puede ser de este punto 5.
5: Exactamente, estamos creo que a la altura en la franja de Gaza de Beyanún, a esa altura dentro de la franja de Gaza, pero bueno, otros 300 presuntos perpetradores han sido capturados por Israel y esperan ser juzgados por tribunales militares especiales que aún no se han establecido. Esta es la noticia que publica, por ejemplo, en el día de hoy el sitio de noticias Times of Israel. Oficiales de una unidad especial conjunta del ejército y también del Shin Bet, apodado Nili, han trabajado minuciosamente durante los últimos 3 años para identificar, encontrar y eliminar a estos agentes terroristas gazatíes involucrados en las atrocidades del 7 de octubre. Ahora sí, vamos con la próxima. Y la próxima tiene que ver con también un poco la mirada.
1: Igual interesante que se llama Nili, esa unidad.
5: ¿Por qué?
1: ¿Sabes lo que es Nili?
5: ¿Qué es?
1: Ese era una de las Mahtarot. ¿Cómo se dice Mahtarot? No es agencia secreta, es una agencia militar secreta, digamos, que existía acá antes que se creó el Estado de Israel.
5: Claro.
1: Y luchó en contra de los británicos y hizo varias cosas para la creencia del Estado al final del día.
5: Ah, interesante dato, sí, que traes a este espacio. Tomer, ¿qué está pasando después? Porque se publica un nuevo libro de un alto asesor del expresidente de los Estados Unidos, Joe Biden. Joe Biden fue uno de los, si no fue el primero, fue el primero que llegó a Israel luego del 7 de octubre. Fueron muchos los referentes políticos internacionales que han llegado a Israel. Pedro Sánchez, muy discutido, ha estado aquí, ha estado muy cerca de la frontera, ha estado del lado egipcio. Yo recuerdo y estuve en presencia, estuve compartiendo algunas visitas con Javier Milei, presidente argentino, pero no es el único presidente de Paraguay. En Latinoamérica han sido varios los presidentes que Noboa de Ecuador también ha estado aquí en Israel, ha recorrido diferentes lugares del sur de Israel, por lo cual también hay que hablar un poco de la imagen internacional. Hoy repasábamos quien tiene acceso a nuestro canal de WhatsApp y quien no lo tiene, lo recomiendo nuevamente desde acá, desde Sderot. Repasamos varios discursos sobre esta cuestión, la cuestión de qué ha pasado con este día 7 de octubre con la mirada internacional. Allí pueden ver qué se está diciendo en Inglaterra, en Suecia, en Francia, en estas horas sobre el 7 de octubre. Pero, ¿qué pasa con este nuevo libro de un alto asesor de Biden, Tomer?
1: Este libro nuevo que sale justo cuenta del momento dramático antes del acuerdo de enero 2025, que viene a explicar cuál era la posición también de Trump, pero también de Biden alrededor de un acuerdo. Que Trump, también cuando no era todavía presidente, influyó mucho para que se forme este acuerdo y salga adelante. Y eso también dice que dicen los mensajes que estaban llegando desde la Casa Blanca hasta acá, a Jerusalén, a Netanyahu, que de verdad llegaron fuertes palabras y lo pusieron en un lugar muy incómodo a Netanyahu para que no caiga este acuerdo y que siga adelante y haga todo lo que necesite para que el acuerdo se cumpla. Estas cosas se llegaron desde Steve Witkoff, que hablamos con él mucho, que con él trabajó McKruger después que Trump ganó la presidencia, para demostrar un poco también. Se habla del buen contacto y el buen trabajo que por primera vez había entre 12 en un presidente, un equipo de presidente que sale y un equipo de presidente que entra. Y también explica el libro, muy interesante, todo lo que está pasando alrededor del acuerdo, la involucración, la parte que tomaron Egipcio y Qatar y Estados Unidos alrededor de esto. Y eso, hay que profundizar un poco para entender toda la perspectiva internacional adentro del 7 de octubre. Y para mí esto es una buena oportunidad también de todo, explica, de los las fuerzas que hay en el Medio Oriente, quién tira para qué lado, de qué manera se hace y cómo se refleja al final en el día a día de la gente.
5: Bueno, hablando de esta cuestión de la mirada internacional sobre el 7 de octubre, es algo impensado, pero cientos de protestas anti-israelíes están planificadas en todo el mundo en torno al aniversario del 7 de octubre. El Ministerio de la Diáspora, a través de su ministro Amichai Shikli, dice que hay manifestaciones programadas en 37 países, con más de 100 previstas para este próximo fin de semana, entre el 10 y el 11 de octubre. Las comunidades israelíes y judías de todo el mundo conmemoran este tercer aniversario de la invasión y tienen que también trabajar con esto, con la amenaza constante de grupos antiisraelíes, de grupos antisemitas que se manifiestan alrededor del mundo, pero que tienen el ojo puesto en la bandera Israel, y hay muchos de ellos también en conceptos y en ideas del propio judaísmo. Es algo que no para, que no se termina. Hablando de estas amenazas, el Consejo de Seguridad Nacional aquí en Israel está advirtiendo que Irán podría atacar a Israel y a judíos en el aniversario del 7 de octubre. Ya habíamos escuchado las últimas palabras de Netanyahu refiriéndose a que jamás podría aprovechar el 7 de octubre para y estas fechas para alterar las elecciones el 27 sí. de octubre. ¿Qué puedes analizar de esta cuestión de Netanyahu hablando de que jamás quiere influenciar en las elecciones?
1: Hay que decir, es terrible que se aprovecha el duelo y la guerra para uso político y para uso de las elecciones y para campaña especialmente. Y hay que ver cómo esto va a influir al final del día. Las elecciones próximas van a ser muy importantes también para el Estado de Israel, pero también para el Medio Oriente, y hay que ver cómo se manejan esas cosas alrededor de este caso del 7 de octubre. Y para cerrar el programa, vamos a recordar que hoy hay otro acto. Tuvimos el acto que hizo el Estado del 7 de octubre, que acá se hizo el 5 de octubre, y hay otro acto que se hace en Tel Aviv, en el Parque Ayarcón, que es un acto, lo llaman acto nacional, que se armó de donaciones, que es el tercer año que se va a hacer este acto paralelo al acto anterior, y va a estar en la televisión también, en nuestro canal, en CAN en español, no en español, en CAN en la televisión.
5: Ojalá en español también.
1: Ojalá. Y los invitamos a ser parte. Les recuerdo que es un acto que se arma y funciona con donaciones de diferentes gentes que compran la entrada o ponen plata para que este acto se cree. Es un acto de las familias, de las víctimas, de los secuestrados que volvieron, de los kibutzim y de las ciudades, y también de todas las diferentes sociedades de Israel.
5: Ya es parte final del programa. Estamos despidiéndonos desde Sderot para aclarar o para contar también sobre este evento del 7 de octubre en Parque Ayarcón. Hay un secuestrado que se manifestó en contra, Bar Cooperstein. Se ha manifestado en contra porque dice: no me han invitado, yo quería ser parte. Y él dice que es por tener una idea política distinta al manejo de los propios organizadores. Ahora sí, nos vamos despidiendo. Fue un honor, Tomer. Un honor, mientras se vuela la carpa en este momento, se está volando todo.
1: Sí.
5: Fue un honor, un gran placer compartir esta tarde contigo, con todos ustedes del otro lado de la cámara, y nos vamos a reencontrar el día de mañana, jueves, para analizar todo lo que dejó este 7 de octubre del 2026, pero que nosotros todavía nos encontramos internamente en el 7 de octubre del 2023. No hemos salido de allí y esperemos algún día poder salir. Nos reencontramos mañana y esperemos que sea con buenas noticias, Tomer.
1: Saludos desde Sderot y desde Jerusalén.